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0: ese mensaje sea algo bonito, vea, pero póngase la tarea de que este fin de semana le deje un mensaje a alguien importante en su vida. Ojalá no sea solamente escrito, sino que también sea un hecho que a esa persona le transforme el día, le transforme la vida. Procure que cuando vaya a soltar una palabra de su boca, edifique o al menos multiplique lo bueno que ya hay en esa persona.
1: Vamos a dejar un granito de arena en cada uno de esas personas allegadas y de las que no, también compartir una sonrisa, que una sonrisa no cuesta absolutamente nada, pero ustedes no se imaginan lo que puede llegar a ser una sonrisa para una persona, digamos. Uy, en un local, una persona en un local que esté cansada, una persona que también un gracias, un feliz día. Ustedes no saben eso cómo puede cambiar, sí, el ánimo de una persona que también viene con muchos problemas. Simplemente sonríale.
0: O en ocasiones escuchar activamente en silencio y dejar que la otra persona se desahogue también funciona demasiado. 7:16, es tiempo de música aquí en tu Radio Tiempo. 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
1: 6:58 minutos en tu Radio Tiempo. A las 6:58 minutos y todo el tiempo, tú y yo escuchamos Radio Tiempo.
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1: 7:58 minutos en tu Radio Tiempo. A las 7:58 minutos y todo el tiempo tú y yo escuchamos Radio Tiempo.
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1: 8:52 minutos en tu Radio Tiempo, a las 8:52 minutos y todo el tiempo yo escucho Radio Tiempo.
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0: Hola Medellín, un abrazo gigante. Te deseo un feliz fin de semana. Un fin de semana recargadísimo de bendiciones, recargadísimo de todo lo bueno, de buena música Radio Tiempo, de buenos momentos para que cantes a todo pulmón, de buenos momentos para que seas feliz, de buenos momentos para que la pases rico con tu familia, la pases rico con tus amigos, la pases rico escuchando Radio Tiempo 105.9 todo el tiempo. Que haya mucha alegría en tu corazón y sonrías mucho. Hoy tenemos un programa súper especial. Te vamos a consentir muchísimo con accesos dobles para tus conciertos favoritos. Te vamos a acompañar en este sábado, iniciar fin de semana también. Unos que están trabajando, otros que van por carretera viajando, otros que dicen donde yo esté, escucho Radio Tiempo 105.9 a través de la app Radio Tiempo, otros que nos escuchen a través de la página en internet. A todos ustedes les enviamos un abrazo gigante, a los que están a través de www.radiotiempo.co. Bueno, estoy con la dirección de John Jairo Silva, soy Jay Soler y siempre queda más que claro que en Radio Tiempo 105.9 los que dirigen, los que mandan son nuestros oyentes Radio Tiempo. Así que es tiempo de que tú decidas cuál es la canción más importante para esta semana en las 21icas de Radio Tiempo todo el tiempo.
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0: Tenemos tres nominadas a ser número uno. La semana pasada los chicos de Morat, que hacen un homenaje a los Bukis y también por allí a los Enanitos Verdes con esta versión de Tu Cárcel, fueron los número uno. Por primera vez ellos llegan a ser los número uno en las 21icas de Radio Tiempo con esta versión 2026 de Tu Cárcel. Si ustedes quieren que esta semana Morat repita, sean los número uno, voten por ellos a través de nuestro WhatsApp 314-576-1059. Es una gran oportunidad para que los Morat vuelvan a la cima o continúen siendo los número uno. Juliana.
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0: La colombiana la semana pasada se ubicó en la 21ica número 2. Desciende una posición porque llevaba 4 semanas consecutivas siendo la número 1. Esta vez pues experimenta la 21ica número 2 con su canción El Achantao, una canción totalmente viral que le canta a una persona que se fue, que salió por la parte de atrás y que quiere regresar, pero que la puerta está cerrada. Si te gusta Juliana, te gusta tu Radio Tiempo 105.9, puedes votar por ella a través del 314-576-1059. Te escuchamos, te leemos y lo hacemos todo el tiempo. Juliana, la colombiana, a esta hora en los 105.9.
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0: Bueno, llega una canción desde México que hacen las hermanas Hanna y Ashley. Esta canción se llama Si me hubieras llamado ayer. Es una canción que entró pegando durísimo a las 21icas de Radio Tiempo 105.9. Ustedes la han programado demasiado esta semana con Radio Tiempo Medellín, así que está nominada a ser la número uno. ¿Será que alcanza la cima tan rápido? ¿Será que alcanza la posición número uno tan pronto las chicas de Hash? Pues vota por ella, 314-576-1059, WhatsApp Radio Tiempo. También lo puedes hacer desde nuestras otras plataformas, en TikTok, para que vayas, nos busques y nos sigas, arroba Radio Tiempo Medellín. En Instagram, arroba Radio Tiempo 105.9. Y por supuesto tenemos una cuenta de X, una cuenta de Facebook, donde también puedes votar. Así que te esperamos por allí para que votes por tu canción favorita.

Soy Jay Soler, dirige John Jairo Silva. Te consiento con las 21icas de Radio Tiempo. Esta semana una edición especial que escuchas aquí en los 105.9. En un momento estaré con Jeff, que se encuentra con información importante desde las calles de Medellín. Estaré conectando con también mis emisoras hermanas de Radio Tiempo 105.9, todo el sistema de la música Radio Tiempo conectado en las 21icas de Radio Tiempo. Mejor dicho, este programa está especial y ya vengo a hablarte y a liberarte accesos dobles para tus conciertos favoritos. Esta edición de las 21icas de Radio Tiempo viene con dos canciones de tu artista favorito, dos canciones que vas a cantar a todo pulmón. Iniciamos con Enrique Iglesias. Abrónchese sus cinturones porque vamos a viajar con la música Radio Tiempo.

0: Aquí está tu música favorita en tu Radio Tiempo 105.9. Mañana de sábado, mañana de 21icas, Radio Tiempo 10:10. Les habíamos adelantado que teníamos mucha información con Jeff al aire, que nos tiene información desde Jumbo, porque es un fin de semana de promociones y oportunidades importantes con Radio Tiempo 105.9. 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Mi querido Jeff, estamos contigo, conectados. Un abrazo gigante. Feliz fin de semana, Jeff.
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0: Todo el tiempo, gracias Jeff, un abrazo gigante. Ahí está, información para que vayan y compren, información para que estén contentos allí en Jumbo y consentidos con muchos descuentos que les trae Radio Tiempo 105.9 y Jumbo, que es mundial. 10 de la mañana, 12 minutos, corre este sábado de 21ica Radio Tiempo, hoy edición especial de 2x1. Si usted estaba buscando una razón para decirle a alguien que la quieres, que lo amas, que estás con él hasta el final, que estás con ella hasta el final, dedícala a esta canción de los hombres, que todo un clásico Radio Tiempo a las 10:12, 21icas de tu Radio Tiempo, edición 2x1, con un fin de semana que viene cargado de doble emoción, de doble sentimiento, de doble música, Radio Tiempo.

0: Tengo que confesarla, esta es mi canción favorita de los hombres, que tengo un gusto demasiado culposo por esta canción, es que es muy buena. Es una letra increíble, es una letra maravillosa. Saludo para Jorge Campo, que a esta hora está conectado con Radio Tiempo 105.9, diciendo yo escucho Radio Tiempo, vota para que para una canción Radio Tiempo sea la número uno, pero ¿cuál? No me dices cuál, mi querido Jorge, vota por ella a través de nuestro WhatsApp 314-576-1059. Está desde el barrio Santo Domingo, un abracito para él, lo mismo que para Viviana Restrepo, que a esta hora se conecta con nosotros desde el barrio Aranjuez. Dice, yo escucho Radio Tiempo todo el tiempo. Y saludito también para Alejandra Posada, que a esta hora se va reportando.
1: Hola, buenos días, soy Aleja, los escucho desde Prado todo el tiempo. Mi canción favorita, para que sea la número uno en las 20 únicas, es El Achantado de Juliana. ¿Listo? Lo confirmo, yo escucho mi Radio Tiempo todo el tiempo.
0: Todo el tiempo, un abracito gigante, gracias por estar con nosotros. Muy bien, vámonos a conectar con Radio Tiempo Barranquilla. Por aquí está todo el equipo de Radio Tiempo Barranquilla, su director Julio César Lobo, está también Víctor Rey, está también por allí nada más y nada menos que Ronnie de la Hoz y todo el equipo que siempre están conectados con nosotros. Un abrazo gigante, el top 3 de las 20 únicas de Radio Tiempo Barranquilla.
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4: Mis amigos de Radio Tiempo Medellín, ¿cómo están? Soy Julio César Lobo y aquí estoy para presentarles el conteo de las 3 canciones más importantes en Radio Tiempo Barranquilla para esta semana.
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4: Este es el podium de las 20 únicas de hoy. En el lugar número 3 tenemos dos barranquilleros que la están rompiendo en el mundo. Son Shakira y BL. 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
3: Número 2.
4: El lugar número 2 es para Maluma junto a Jason Jiménez con El Corazón.
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0: Y la canción más importante en Radio Tiempo Barranquilla esta semana corresponde a una versión 2026 fresca, contemporánea de un éxito que conocimos hace muchos años en la voz de Marco Antonio Solís junto a su grupo Los Bukis. Pero que sea el mismo Marco Antonio quien nos cuente cómo compuso este super éxito Radio Tiempo.
1: Mira, esta canción llegó en uno de los momentos, como han llegado muchas de las canciones, de más debilidad de mi vida, ¿no? De más cansancio. Y empieza esta canción a jugar ahí. Dije, no, ahora, ¿por qué? Quiero dormir. Entonces, en el papel membretado del hotel, empiezo a escribir la canción y hago la grabadorcita ahí. Y bueno, hasta ahí. Ahora sí va a dormir. Y no me dejó. Otra vez viene el estribillo, pero... Y otra vez. Y esta canción así llegó, ¿no? En ese momento... que no esperaba nada de ninguna índole, ¿no? Un momento difícil de mi vida. Y así apareció, como una bendición.
0: Y aquí está, muchísimos años después, más viva que nunca, la canción número uno en las 21 de tu Radio Tiempo con Morat, Tu Cárcel.

0: Y así les hemos contado cuáles han sido las canciones más importantes en Radio Tiempo Barranquilla para esta semana de 21icas. Soy Julio César Lobo, sigan conectados con Radio Tiempo Medellín. Chao.
1: Gracias a Julio César y a todo el equipo de Radio Tiempo Barranquilla que a esta hora nos trae el top 3 de las 21icas de Radio Tiempo. Interesantísimo, buenos datos, buena música con los 105.9. Prepárate porque tenemos un concierto que estará increíble. Nos vemos este 17 y 18 de septiembre con Pasabordo para cantar así. 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
0: 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Vamos a celebrar con Mi Generación Tour, otro concierto al que te invita tu Radio Tiempo 105.9 para que cantemos así.
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0: ¿Cómo dice eso? ¿Cómo dice?
3: 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No te preocupes, amigo mío.
0: Esta canción nació aquí en Radio Tiempo. Hace poco tuvimos a Jonathan y a Gabo aquí en la cabina de Radio Tiempo. Estuvimos compartiendo con ellos momentos muy agradables y ellos nos contaban que esta canción la escribieron aquí en la cabina de Radio Tiempo 105.9 y eso nos parece maravilloso. Pues muy bien, vamos a estar en Mi Generación Tour Pasabordo con Radio Tiempo 105.9 para que demos un paseo por toda la generación de Pasabordo, iniciando con esas canciones que se convirtieron en los íconos de la música Radio Tiempo. ¿Se acuerdan cuando Pasabordo iba a cada prom, iba a cada fiesta de colegio, iba a cada 15 y se presentaba con sus canciones que sonaban más o menos así? Mira.
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0: O cuando uno quería que una chica en el colegio le diera un besito, le dedicaba esta canción, mira. 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Lo vamos a disfrutar allí en este gran concierto, así que los esperamos porque Mi Generación Tour va a hacer ese recorrido por toda la música de Pasabordo, esas canciones con las que creciste, con las que escuchaste, y lo mejor es que te puedes ganar tus accesos dobles escuchando Radio Tiempo 105.9, quedándote conectado con nosotros, disfrutando de la música Radio Tiempo. 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
1: Prepárate porque muy pronto te vamos a liberar accesos dobles para el concierto de Pasa a Bordo, solo para ti que nos escuchas todo el tiempo, solo para ti que nos te conectas con nosotros, ¿listo? Gracias por estar aquí, gracias por decir presente con Radio Tiempo 105.9. 10:33, voy con música, voy con canciones, en breve regreso con más invitaciones a conciertos, con información del concierto de Kany García, porque les traemos junto a Jeff cositas maravillosas que van a pasar a través de TikTok Live con Radio Tiempo 105.9. Mientras tanto, aquí está Thalía.

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0: que está en Radio Tiempo 105.9. Si te gusta Thalía, te gusta Radio Tiempo y nos escuchas todo el tiempo. 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
0: 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Acérquese a Jumbo, pásela bien, escuche Radio Tiempo 105.9 y gane todo el tiempo. 10:44, voy con más música mañana de 2x1 en las 20 únicas de Radio Tiempo. Aquí llegan los Enanitos Verdes, esto se llama Lamento Boliviano. También vas a escuchar Frances Limón en Radio Tiempo. Te consentimos con tu música favorita todo el tiempo. Ya te vengo a hablar de cómo va a ser la nueva entrega de accesos dobles para Cani García. Se viene a partir del lunes.

0: Los Enanitos Verdes, una canción totalmente viral a inicios de este 2026, más de 44 millones de TikToks, de Reels grabados con esta buena canción de Los Enanitos Verdes. Se llama Francés Limón y habla del lenguaje del amor. Así es el amor, te hablamos en Francés Limón, en el lenguaje que solamente los corazones, las almas que están destinadas para estar juntos suelen entender. 10 de la mañana, 53 minutos, seguimos conectando con todo el sistema Radio Tiempo, con toda nuestra música a nivel nacional. Me voy para Cali. En Cali está mi gran amigo David Silva, todo el equipo de Radio Tiempo Cali, Tatán. Está también por allí Mafe y se encuentra Alejo Valencia, todo el equipo de Radio Tiempo Cali, aquí a una sola voz con Radio Tiempo 105.9 para presentarles su top 3 de las 20 únicas Radio Tiempo.
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2: 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Qué lindo saludarte, Medellín. Espero que sea una semana, o haya sido más bien una semana bendecida, y que este fin de semana sea el motivo para compartir de puente festivo todo lo que Dios tiene para entregarte a ti y a los tuyos. Que nunca te falte la salud, y como te falte tampoco la música de Radio Tiempo todo el tiempo, porque donde quiera que vayas, allí llega una canción de Radio Tiempo todo el tiempo. Yo soy David Silva desde Cali. Te saludo para contarte cuáles son las tres canciones más importantes esta semana en tu Radio Tiempo Cali 89.5. En la posición número 3, un ex número 1 para Juliana.

0: número uno en las 21icas, Radio Tiempo.
1: Y en la posición más importante, el número uno de las 21icas en tu Radio Tiempo para Morat con tu cárcel.

0: Y con este número uno yo me despido. Buen fin de semana, que sea un puente festivo de muchas bendiciones para ti, que estés bien y de buenas, como siempre digo yo, y que la música de Radio Tiempo siempre esté presente donde quiera que vayas. 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Donde quiera que estés, ahí hay una canción de Radio Tiempo dispuesto para que en este fin de semana llegue a tu corazón y te enamores siempre todo el tiempo. Soy David Silva, desde Cali, siempre bienvenidos. Por ahora, sigan con mucho más de Las Veintiúnicas en tu Radio Tiempo todo el tiempo. Chao.
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2: Chao, David. Un abrazo. Qué bueno que estuvieras con nosotros este fin de semana. Saludos a toda tu familia y a todo el equipo de Radio Tiempo Cali. 10:56, información, y ya regreso con más música aquí en Las Veintiúnicas de Radio Tiempo.
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1: Así que preparados para que vivamos la experiencia Manuel Medrano con Radio Tiempo 105.9. Ya hemos liberado muchísimos accesos dobles para Manuel Medrano. Lo hicimos en la semana pasada en las 21icas de Radio Tiempo. Y prepárate, porque en cualquier momento de esta mañana de 21ica Radio Tiempo empiezo a liberar accesos para Manuel Medrano. ¿Quieres ganar accesos para Manuel Medrano? Si te gusta Manuel Medrano, si quieres estar en este gran concierto Radio Tiempo, empieza a dejarme un corazoncito rojo a través de nuestro WhatsApp Radio Tiempo, 314-576-1059. Déjame un corazoncito amarillo por allí, listo, un corazoncito amarillo que represente a Manuel Medrano. Envíamelo a través de nuestro WhatsApp. Quiero ver cuáles son los oyentes Radio Tiempo que están más activos en esta mañana de 21ica Radio Tiempo, que quieren ir a Manuel Medrano, que dicen: Jay, yo me voy a ganar esos accesos dobles, yo voy a ser la persona que se va a ganar los accesos dobles, o uno de los tantos ganadores que tiene Radio Tiempo para Manuel Medrano. La semana pasada tuvimos muchísimos, esta semana vamos a tener muchísimo más para que cantemos así con Manu Medrano y Radio Tiempo todo el tiempo.

0: Qué bien, Manuel Medrano, con Radio Tiempo 105.9, Teatro Metropolitano. Es una experiencia maravillosa, una experiencia increíble. Tener a Manuel Medrano más cerquita, pero a la vez también con un show que es apoteósico, como lo define el nombre de la gira. Manuel Medrano Superior Tour. Es algo increíble. Corazoncito amarillo si sueñas con estar en Manuel Medrano. 314-576-1059. Envíame ese corazoncito por allí y yo voy a saber que estás súper activa y súper activo para irte a cantar con Manuel Medrano y Radio Tiempo 105.9.
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0: Esta canción es canción de bioserie, de una serie de Netflix maravillosa que se llama La Primera Vez. Además, amo este junte. Juliana y Manuel Medrano suenan espectacular. 11:18, retorno con Jeff Ayumbo, que nos sigue teniendo información importantísima para esta mañana de 21icas Radio Tiempo. Así que, mi querido Jeff, ¿qué ha pasado en Ayumbo? ¿Cómo sigue la fiesta por allí?
1: No, seguimos disfrutando, seguimos pasándola chévere. Buenas, ¿cómo están? Un abrazo. Por aquí pasan y nos saludan. A mí me encanta cuando llegan y dicen, yo escucho Radio Tiempo. Lina María, que nos escucha desde Confama, ¿cierto? Lina María, ella está a esta hora. Nos dijeron, por favor, salúdenla. Bueno, un abrazo para Lina y sus padres. 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Seguimos con más 21icas y en un momento estaremos hablando de algo bien, bien chévere para nuestros oyentes Radio Tiempo, que están conectados con las 21icas todo el tiempo.
0: Así es, Jeff, se viene un anuncio maravilloso con los 105.9. Mientras tanto, más música. Las mujeres son las de la intuición. Esa canción fue la más viral durante la gira de Shakira. Las mujeres ya no lloran World Tour. Muchos trends en las redes sociales. Eso se llama Las de la Intuición. Hasta Sebastián Yatra grabó su video. 11:20 en tu Radio Tiempo 105.9.

0: Después de escuchar a Shakira, te invito para que nos vayamos con esta sabrosura de la costa a Radio Tiempo Cartagena. Saludo a Radio Tiempo Cartagena, que a esta hora están conectados con nosotros. Nos entregan su top 3 de las 21icas de Radio Tiempo Cartagena. Qué bien se pasa en Cartagena. Tengo amigas que hoy están en Cartagena y yo lo disfruto al máximo, como si fuera yo. Más que merecido. ¿Quieren verlo? Arroba Liz Marulanda. Les está mostrando qué está pasando con su vida en este momento. Así que abrazo para Liz, que disfruta muy merecido con los 105.9. 11:28, aquí estamos en las 21icas de tu Radio Tiempo todo el tiempo.
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2: Buenas, buenas, señoras y señores. Qué alegría, qué felicidad. Un fin de semana más.

0: Y por eso, desde el Corralito de Piedras, te mando un besote y un abrazo enorme, especialmente a ti, que eres oyente de Radio Tiempo Medellín 105.9.
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0: Iniciamos con la casilla número 3, porque tenemos a esta italiana que se siente más latina que muchos, a Laura Pausini, con este cover llamado Mariposa Technicolor, canción original de Fito Páez, pero que tiene esta versión maravillosa de Amores y Odios. A muchos no les gusta, a mí personalmente me encanta. Laura Pausini en Las 20 Únicas de tu Radio Tiempo, todo el tiempo.

vamos a la casilla número 2 porque llega Maluma con este homenaje póstumo a Jason Jiménez. Esta canción que está en la casilla número 2 con el corazón aquí en las 20 únicas de tu radio. Tiempo todo el tiempo.

Llegamos a la casilla más importante, a la número uno con la banda de habla hispana más importante, la número uno en América Latina, Morat. Este cover llamado Tu Cárcel, aquí en las 21 de tu Radio Tiempo, todo el tiempo.

0: ya yo me voy despidiendo. Me encantó acompañarlos, me encantó poder presentarles el top 3 de las canciones más importantes desde Radio Tiempo de Cartagena 88.5. La invitación ya usted la tiene clarísima, ya se la sabe. Lo invitamos a que disfrute, aparte de este fin de semana puente, así que es un poquitico más larguito y con quincena en el bolsillo, que no es lo mismo, para que venga a la ciudad de Cartagena, disfrute de todo lo bueno y bonito que tenemos para darle, pero como siempre se lo digo, sin dejar de escuchar Radio Tiempo, todo, pero todo el tiempo. ¡Mua! ¡Chau!
1: Marce, muchas gracias por estar con nosotros. Abracito para ti, para toda tu familia y el equipo de Radio Tiempo Cartagena. Más música, esto me encanta. Canciones grabadas en vivo. Dos colaboraciones espectaculares de Franco De Vita en esta edición especial de las 21icas de Radio Tiempo 2x1. Tan solo tú junto a Alejandra Guzmán y Te Pienso Sin Querer junto a Gloria Trevi. 11:31.

0: 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Aquí amamos a Franco De Vita, su música, sus canciones, lo que hace. Estás escuchando las 21icas de Radio Tiempo 105.9. 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
1: 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Jay, nosotros seguimos cantando y ustedes con más 21icas hoy sábado y todo el tiempo.
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0: Jeff, pero no se me vaya, Jeff, que tenemos un anuncio pendiente para darle a todos los oyentes de Radio Tiempo 105.9. Y ese anuncio, mi querido Jeff, tiene que ver con ella, mira.
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1: Bueno, Jeff, esta próxima semana nuestra clave para que nuestros oyentes se vayan a disfrutar de la nueva entrega de accesos dobles para Yanny García está a través de nuestro TikTok. ¿Cómo aparecemos en TikTok, Jeff? En TikTok estamos como @radiotiempomedellín, @radiotiempomedellín. Allí estamos en TikTok acompañando a nuestros oyentes Radio Tiempo, porque esta semana se viene un especial maravilloso. Allí estará Liz Marulanda en vivo con todos ustedes, consintiéndolos a todos y cada uno de ustedes con accesos dobles para Yanny García, que el próximo sábado, exactamente en 7 días, le cantará a Medellín con Radio Tiempo 105.9, y sabemos que su música y sus canciones suenan así.

0: Así suena Cani García en vivo y en directo, y tú podrás tener esa experiencia el próximo sábado 23 de mayo. Jeff, la clave para que nuestros oyentes esta semana disfruten de la nueva entrega de accesos dobles para Cani García es a través de nuestro TikTok. ¿Cómo estamos en TikTok, Jeff?
1: Estamos como Radiotiempo Medellín, Radiotiempo Medellín 105.9, ahí estamos conectados todo el tiempo. Oiga, a mí me encanta TikTok y les vamos a tener una muy buena noticia en TikTok este miércoles con Liz Marulanda en vivo para aquellas personas que como yo, que como todos queremos cantar con Kanye. ¿Qué hay que hacer?
0: Bueno, Jeff, no, es muy fácil. Vamos a empezar a manifestar todos los oyentes de Radio Tiempo 105.9 que quieren estar en Cani García. ¿Cómo lo van a hacer? A partir de ese momento lo van a hacer a través de nuestra cuenta de TikTok, arroba Radio Tiempo Medellín. 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Si no nos sigue, nos va a seguir. ¿Listo? 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
1: Miércoles estaremos ahí en cabina. Liz Marulanda estará compartiendo todos los detalles, hablando de canciones, historias, detalles del concierto, porque Jay, exactamente en 8 días estaremos en el Diamante de Béisbol. Total. Cantando con Cani García, con Cani García y tu Radio Tiempo 105.9 todo el tiempo.
0: Se nos llegó la hora, así que ya están avisados. Sí. Se nos llegó la hora, Jeff, de este gran concierto. Están avisados todos, los esperamos ya en TikTok. Jeff, un abrazo, gracias por estar con nosotros.
1: Feliz fin de semana. Yo ya estoy aquí contagiado de toda la alegría con la gente. Muchísimas gracias a todos. Sigan de más 20 únicas, con más 20 únicas, con Radio Tiempo 105.9. Todo el tiempo. Chao, chao.
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0: Esto lo cantamos el próximo sábado 23 de mayo en el Diamante de Béisbol con Cani García. Así que ya lo sabes, tienes tiempo para que vayas, nos busques, nos sigas en arroba Radio Tiempo Medellín, en TikTok y participes por tus accesos dobles. Mientras tanto, voy a Montería porque en Montería está Robert Moreno, que nos trae el top 3 de las 21icas Radio Tiempo desde Montería, con información, con oportunidades para todos ustedes de que tengan por allí también todo lo que tiene que ver con la música Radio Tiempo. 11:53, mi querido Robert.
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2: Hola, mis amigos de Medellín. Soy Robert Moreno desde Radio Tiempo Montería 104.5 para actualizarnos y contarles cómo va el movimiento musical esta semana.
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2: Y Aitana hace tan solo una semana reunió cerca de 18.000 personas en el Estadio Municipal en Almería, España, para el arranque de su cuarto Azul World Tour, tour que también estará visitando nuestro país. Aquí está Aitana en el lugar número 3, Superestrella.

0: Morat suma cada día más fans y se le atribuye a que cada uno de ellos siente que las canciones de Morat narran su historia. La banda nos cuenta un poco más acerca de esto.
1: La gente a veces piensa que le están hablando de forma tan específica que todo el mundo se siente identificado, pero realmente es un tema muy mental, como de que son cosas generales. Y yo creo que algo que hemos hecho muy conscientemente últimamente es buscar temas específicos dentro del amor.
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0: Y en el primer lugar esta semana, Carlos Vives, que deslumbra con su tour al Sol 2026 en Estados Unidos, donde visitó Chicago, Virginia y Boston. Nuevas canciones y momentos inolvidables, como siempre nos tiene acostumbrados Carlos Vives, que en el número uno está con Te Dedico.
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0: La próxima semana seguiremos actualizándonos y contándonos un poco más del movimiento musical en Las 20 Únicas Radio Tiempo.
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3: Robert, muchas gracias por estar aquí en Las 20 Únicas de Radio Tiempo 105.9. Gracias por conectar con nosotros, gracias por decir presente y por decir yo escucho Radio Tiempo todo el tiempo. Qué bien la hemos pasado con Las 20 Únicas de Radio Tiempo Montería. Bueno, traigo por acá más canciones para todos nuestros oyentes en Radio Tiempo. Canciones que cantas a todo pulmón, canciones que disfrutas todo el tiempo, canciones que verdaderamente te hacen feliz. Voy con Jesse Joy, dos canciones de estas grandes hermanos mexicanos, dos canciones que disfrutas a todo pulmón y todo el tiempo. Iniciamos con la de La Mala Suerte y también vamos a escuchar Tanto, tus canciones favoritas aquí en Radio Tiempo todo el tiempo.

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2: Iniciamos con nuestro top 5 de las 21icas de Radio Tiempo 105.9. Ustedes ya tomaron una decisión, ustedes ya eligieron cuáles son las canciones más importantes para esta semana en Radio Tiempo.
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2: Me encanta. Yami Safdi. Hace poco estuvo en entrevista con Radio Tiempo 105.9. La pueden ver o la van a poder ver muy pronto a través de nuestro canal de YouTube. Ahí les hago spoiler. Y también Alejandro Sanz, que anda de novio con Stephanie Cayo, dándole la vuelta al mundo con su amor y sus canciones. Eso me encanta. Esta canción se llama Cuéntame.

0: Esa canción me encanta, me parece maravillosa. La letra, ni se diga. 21ica, número 4.
1: Número 4.
0: Carlos Vives desciende una posición. La semana pasada fue la 21ica número 3. Llega con su canción Te Dedico. Pertenece al álbum El Último Disco y a mí me encanta.

Ahí estaba la 21ica número 4 para esta semana. 21ica número 3. Seguimos avanzando. La semana pasada fueron los número 1. Esta semana no lo son. Descienden dos posiciones. Ellos son Morat. Esta canción se llama Tu Cárcel. ¿Qué?

0: Morat, la banda más importante de la música Radio Tiempo, hoy por hoy, esta banda que conquista corazones y vidas con su música. Muy bien, 12-15 minutos en Radio Tiempo 105.9, tiempo para la 21ica número 2.
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0: Una canción que por segunda semana consecutiva se convierte en la número 2 en Radio Tiempo 105.9, Juliana, la colombiana. Esto se llama El Achan.

con nosotros a esta hora. Qué buena canción. Yo amo esta canción que se llama La Chantao. Vuelvo y se lo digo. Si se va a ir de la vida de alguien, váyase por la puerta de adelante. Váyase bien. 21ica número uno. Las hermanas Hash, Hannah y Ashley desde México. La semana pasada fueron la número 5. Ingresó al top 5. Esa canción conquistó a Medellín y se llama Si me hubieras llamado ayer.

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2: En tu Radio Tiempo Medellín 105.9, 12:57. A las 12:57 y todo el tiempo, yo escucho Radio Tiempo.
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1: En tu Radio Tiempo Medellín 105.9 es la 1:55. A la 1:55 y todo el tiempo yo escucho Radio Tiempo.
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0: Yo también quiero dedicarte las mejores canciones en los 105.9 Radio Tiempo todo el tiempo. Yo también quiero seguir viviendo esa época donde dedican canciones bonitas, donde no se olvidan de las rosas, de las flores, de los chocolates, mucho menos de dedicar canciones como esa que hace el Samario Carlos Vives y que escuchamos en los 105.9 en Radio Tiempo todo el tiempo. Me encanta acompañarte en esta edición de sábado con la dirección y programación de John Jairo Silva al aire.
1: Al aire en Radio Tiempo, Caro Prada.
0: Una edición de sábado para cantar nuestras canciones a todo pulmón, una edición de sábado para disfrutarlas, también para dedicarlas. Y es que conocemos también tu gusto musical, que nos vamos con una canción de Ricardo Arjona, porque conocemos tus gustos, conocemos ese corazoncito bonito que tienes, conocemos que te encanta cantar a todo pulmón, nuestra programación en los 105.9. Somos Radio Tiempo. Conozco.

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1: 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Y es que sé que muchas personas, mejor dicho, yo me incluyo, hemos tenido ese pasado humilde, ese pasado que no queremos que ni las mejores amigas nos recuerden con quién estuvimos. Que uno dice, no, cállate. Mejor dicho, no me digas absolutamente nada, no quiero saber de ese personaje, porque ya en esos momentos yo ya estoy enamorada de otra persona, porque en ese momento alguien llegó a apoyarme, a darme ese amor que antes yo rogaba, que antes yo decía, oye, pero ¿por qué no me amas de esa manera? ¿Por qué no me tratas también como yo quiero que me trates, como yo te trato? Y que ahora esa persona lo hace sin esperar nada a cambio, que me apoya, que camina de mi mano, del lado conmigo, y que esperamos y soñamos crecer juntos. Eso es lo que dice esta canción. Si tú tienes a tu persona favorita a tu lado, a esa persona que tanto te apoya, súbele 3 rayitas más al radio. Escucha Radio Tiempo 105.9 y dedícale esta canción. Quiero

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2: En tu Radio Tiempo, 2:54 a las 2:54 y todo el tiempo yo escucho Radio Tiempo.
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3: Es mi Radio Tiempo, 105.9 Radio Tiempo Medellín, acompañándote todo el tiempo. 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Quiero invitarte ya mismo para que vayas a nuestro TikTok, como arroba Radio Tiempo 105.9. Te acabo de subir un contenido, Caro Prada, al aire, sí, al aire, mejor dicho, para que tú vayas, para que también te enteres de qué es lo que pasa en el momento en el que estábamos aquí sentados frente al micrófono acompañándote todo el tiempo. Mientras tanto, les voy a preguntar algo, los voy a invitar a algo. 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

las canciones más icónicas que tiene Ricky Martin. De hecho, lleva también a las pantallas gigantes. Y es que yo sé que muchos cuando escuchan Living la Vida Loca, la bailan, la cantan, le suben al radio, nos mueve emociones. Pero cada vez que yo escucho Living la Vida Loca, yo me acuerdo de una parte de Shrek. No sé si recuerdan esa película tan icónica de ese ogro que nos robó el corazón absolutamente todos y que nos dejó una moraleja, mejor dicho, espectacular a absolutamente todos. Un mensaje muy bonito, y es no juzgar por lo que vimos por fuera, sino quedarnos con lo que hay dentro. Esa canción hace parte de una de esas películas de Shrek, Living la Vida Loca, de cuenta de Ricky Martin. Y en esos momentos quiero invitar a todos mis oyentes Radio Tiempo, a todos los oyentes que amo con el corazón, a que ya mismo vayan a nuestra cuenta de TikTok. Estamos como arroba Radio Tiempo Medellín, los de Loguito Blanco, les acabo de subir video. Así que obviamente Caro Prada no lo va a decir en vano, como que no vayan, chequen. No, es que también hay un trasfondo en todo esto, y es que les tengo invitaciones. Yo sé que muchos quieren. Queremos ir a ver a nuestra artista. Es que cuando yo les pongo esta canción, todos queremos ver a Kany García. Así que ya mismo, quienes digan, Caro, yo quiero ir a ver a Kany García, te espero en el video que acabo de subir en TikTok, ¿sí? Muy fácil, dice al aire Caro Prada. Allá estoy. Quiero saber quiénes son mis oyentes. Quiero saber a quiénes llevo. ¿En qué gradería voy a estar con mis oyentes Radio Tiempo 105.9? Quiero saber quién es mi familia Radio Tiempo. Te espero con los brazos abiertos. Así que ya sabes, en nuestro TikTok, arroba Radio Tiempo Medellín. Ya mismo me voy para mi cuenta de TikTok Radio Tiempo. Quiero saber con cuántas personas me voy a cantar a todo pulmón.

Más sin ti de Rosette, 3:41 en nuestro sábado, nuestro fin de semana con Radio Tiempo 105.9. Yo soy Caro Prada y en estos momentos quiero saludar a las personas que ya hicieron presente su comentario en TikTok, con quienes me voy a ir al concierto de Kany García. A ver, si yo en ese momento, bueno, si en ese momento me dieran la posibilidad, la oportunidad de armar un grupo para ir a Kany García con mis mejores amigos, invitaría a Sara Gudelo, a Andrés Castrillón, a Paula Cadena, a Chespilín, a Natalie, a Lenis, a Lina Naranjo, Lisette, Juan Diego López, Tatán Montalvo. También invitaría a Juli. Yo amo a Juli. De verdad que me encantaría invitar a Juli, que me cuente todas sus penas, que me cuente también lo lindo que ha hecho en la vida y lo malo también que de pronto ha hecho por ahí. Ay, no sé, pero me encantaría. Así que si tú también quieres estar ahí, entrar como en ese grupo de Caro Prada, ir a cantar a todo pulmón, te espero en nuestro TikTok como Radio Tiempo Medellín.

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1: En tu Radio Tiempo, 3 de la tarde y 57 minutos, a las 3:57 minutos y todo el tiempo yo escucho Radio Tiempo.
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Nuestra edición de sábado con Radio Tiempo 105.9 Radio Tiempo Medellín. A esa hora te quiero invitar a que hagas una dupla perfecta mientras escuchas los 105.9, para que también vayas a nuestras redes sociales como arroba Radio Tiempo 105.9 en Instagram y Radio Tiempo Medellín en TikTok, que somos los de Loguito Blanco. Allá les acabé de subir un contenido de hecho Caro Prada al aire, para que vayan, le den mucho amor, lo hice con todo el amor del mundo. Y aparte pues también hice un par de llamadas, ustedes, yo creo que ustedes saben más o menos a quién, y le conté que quiero ir con un grupo de amigos y oyentes al concierto de Kany García, que será dentro de 8 días, es decir, el próximo sábado estaremos ya preparándonos. Yo me imagino que el próximo sábado tipo 4:18 de la tarde, como está el día de hoy, yo ya estaré como organizándome, pensando en la pinta que voy a llevar para cantar a todo pulmón canciones como... ¿Saben cuál es? Yo les confieso que quiero ir con cada uno de ustedes. Así que los espero ya mismo en el TikTok. Allá ven el video de Caro Prada, dice Caro Prada al aire. Quiero el corazón y obviamente quiero el comentario. ¿Quién quiere ir conmigo a cantar a todo pulmón con Kany García en los 105.9? Que levante la manito y los va a esperar con todo el amor del mundo. No quiero la verdad, como dice por ahí, no quiero problemas, no quiero absolutamente nada. Quiero es que todo se me dé de buena manera. No quiero que salga Ricardo Arjona diciendo, no, es que el problema fue que no comenté el video. No, es que el problema fue que a mí se me pasó. El problema fue que no escuché Radio Tiempo. Así que te quiero conectado 24/7 con los 105.9 en mi Radio Tiempo todo el tiempo.

Gracias por existir. Es lo que le digo a todos los oyentes de Radio Tiempo Medellín 105.9. De verdad que muy agradecida porque sé que nos llevan a todo el lugar. Sé que nos van escuchando en el carro, en el trabajo, quienes en ese momento ya están descansando y están organizándose que para salir, porque tienen un plan con los amigos, con la familia, también de pronto con la pareja. Ay, qué rico un plan con la pareja a esta hora. Como que decir, me voy a organizar y ahorita vamos a salir a cenar. O tiene un plan simplemente solito, porque el plan perfecto también puede ser uno compartir con uno mismo, una peli, la comida favorita, una pizza, lo que sea, escuchando los 105.9 Radio Tiempo todo el tiempo, como siempre acompañándote a esta hora de la tarde. ¿Y qué tal si nos vamos con más de esas canciones en esta edición de sábado? En esta edición de fin de semana me va a traer a Paty Cantú. Clavo que saca otro clavo, ¿les ha pasado?

Ellos son Morat en los 105.9 Radio Tiempo, todo el tiempo a esta hora nos escuchamos, a esta hora te acompañamos, a esa hora también te abrimos nuestros brazos y te brindamos una sonrisa para que seas la persona más feliz del mundo escuchando nuestra programación en los 105.9 Radio Tiempo, todo el tiempo. ¿Qué tal si nos vamos con La Mosca? Una de las mejores intros. Para no verte más, 4 de la tarde, 44 minutos en 105.9 Radio Tiempo, todo el tiempo.

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2: En tu Radio Tiempo, 4:55 a las 4:55 y todo el tiempo yo escucho Radio Tiempo.
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Tu Capo con Camilo en los 105.9 Radio Tiempo todo el tiempo. Y esta es tu casa, nena, los 105.9. Tu casa con las canciones de confianza, con tus artistas de confianza en este fin de semana para cantarlas a todo pulmón, fin de semana para acompañarlas también con los amigos, con la familia, fin de semana para celebrar con los 105.9 y cantarlas, mejor dicho, una tras otra, como lo vamos a hacer con un par de artistas que de hecho tenemos contenido con ellos que subimos durante esta semana. Ya mismo los quiero en arroba radiotiempo 105.9 en TikTok y radiotiempo 105.9 en Instagram y radiotiempo Medellín en TikTok. Vamos a hablar de un par de artistas. Uno de ellos, uno de esos integrantes, hizo parte de Radiotiempo, hizo parte de la nómina de locutores. Hablamos de Jonathan, integrante de Pasabordo. ¿Quieren verlo haciendo control master, aquí manejando la consola? Pues te tenemos los videos en nuestras redes sociales.

0: Yo también me quedo de mil amores en esa frecuencia, en los 105.9 Radio Tiempo Medellín, Radio Tiempo todo el tiempo, invitándote para que todo este fin de semana estés muy conectado con los 105.9 y también para que durante toda esa semana estés súper, pero súper pendiente de la programación que tenemos en Radio Tiempo, porque se aproxima, llega nuestra puertorriqueña Cani García, ¿sí? En 8 días estaremos cantando todas sus canciones en vivo. Y yo sé que muchos oyentes quieren ir a cantar junto a Cani García. Quieren ir a cantarlas a todo pulmón con su persona favorita. Canciones como...
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0: Yo sé que te imaginas cantando esa canción en vivo. O también canciones como... ¿Te imaginas cantarla y grabarla? Obviamente mencionarnos como la Radio Tiempo todo el tiempo. Primer paso, inscribirse ya mismo, 314-576-1059 a esta hora. Inscribirse porque durante esta semana vamos a estar entregando la totalidad de boletas que tenemos para ir al concierto de Cani García, porque Radio Tiempo te lleva a los mejores conciertos, a los mejores eventos de la ciudad de Medellín. Así que te quiero muy activo, muy activa. Mientras tanto, ¿qué tal? Y si nos vamos con alguien también de la casita, vamos a hablar de una canción que ha conquistado muchos corazones, una canción que también solicitan mucho en los 105.9, Lazo, también Sebastián Yatra. Esto se llama Ojos Marrones, 5 de la tarde, 38 minutos en Radio Tiempo, todo el

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1: En tu Radio Tiempo, 5:56 a las 5:56 y todo el tiempo yo escucho Radio Tiempo.
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2: 6:58 minutos en tu Radio Tiempo. A las 6:58 minutos y todo el tiempo, tú y yo escuchamos Radio Tiempo.
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